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Señor me recordó de una historia en Mateo 8 que dice: al entrar Jesús en Capernaum, se le acercó un centurión pidiendo ayuda. Señor, mi siervo está postrado en casa con parálisis y sufre terriblemente. Iré a sanarlo, respondió Jesús. Señor, no merezco que entres bajo mi techo, pero basta con que digas una sola palabra y mi siervo quedará sano. Y ese

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33, del verso 2 en adelante. Padre, tú me dices que saque este pueblo, que guíe este pueblo, pero no me has mostrado, no me has declarado a quién enviarás conmigo.

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los que murieron creyendo en Cristo resucitarán primero. Después, los que hayamos quedado vivos seremos llevados juntamente con ellos en las nubes para encontrarnos con el Señor en el aire. Y así estaremos con el Señor para siempre.

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1: Estamos en otro mes y por lo tanto estamos en otra serie. Y la serie que vamos a iniciar hoy se llama Frutos. Y vamos a estar hablando un poco cuando una persona siente que está en sus últimos días y quiere dejar un mensaje a sus hijos o a su equipo, se asegura que el corto tiempo que tiene, tiene que saber enfocarse en qué es lo que va a decir. Y cuando Cristo sabe que le llegó a su final, el capítulo 15 del Evangelio de Juan es un resumen de lo que él quiere decir justo antes de partir. Y lo dice él de esta manera: yo soy la vid verdadera y mi Padre es el labrador. Él nos hace una comparación entre la naturaleza y el ministerio. Todo pámpano que en mí no lleva fruto lo quitará. Para mí eso es serio. Y todo aquel que lleva fruto lo limpiará para que lleve más fruto. Vemos nosotros que Jesús dice fruto, más fruto. Cuando vamos al verso 5, dice: yo soy la vid, vosotros los pámpanos, el que permanece en mí y yo en él, este lleva mucho fruto. Fruto, más fruto, mucho fruto. Y al final, en el verso 16, dice Jesús: no me elegisteis vosotros a mí, sino que yo os elegí a vosotros y os he puesto para que vayáis y llevéis fruto, y vuestro fruto permanezca. Cuatro cosas bien importantes. Él quiere que comencemos a un nivel de fruto, después que pasemos a un nivel de más fruto, después a un nivel de mucho más fruto, y siempre teniendo la conciencia clara de que el objetivo final es que el fruto permanezca. De eso se va a tratar esta serie. Espero que la disfrutes.
2: Agarre su Biblia y declárelo con fe. Diga conmigo: la Biblia es palabra de Dios. Si Dios lo dice, yo lo creo. Si Él dice que tengo riquezas, soy rico. Si Él dice que tengo salud, soy sano. Si Él dice que tengo salvación, soy salvo. Si Él dice que soy su hijo, soy importante. Por eso, de hoy en adelante, nadie más me definirá. El único que me define es Dios, mi Hacedor. Dele un aplauso al Señor. Quiero invitarlo a que lea conmigo en el Evangelio de Juan, capítulo 15, versos del 1 al 2. Dice este versículo: yo soy la vid verdadera. Ya eso me da a entender que hay vides verdaderas y vides falsas. Y mi Padre es el labrador. Todo pámpano o toda rama que en mí no lleva fruto, ¿qué dice? Lo quitará. Léalo, pero viendo al vecino suyo, dígale: todo pámpano que en mí no da fruto, lo quitará. Y todo aquel que lleva fruto lo limpiará para que lleve más fruto. Quiero que vea la secuencia. Lo primero que dice es que lleve fruto. Pero después dice que como que con una limpiadita Dios logra que usted dé más fruto. Pero vamos al verso 5. Dice: yo soy la vid verdadera, vosotros los pámpanos. El que en mí permanece y yo en él, este lleva mucho fruto. O sea, si usted le pregunta a su vecino que está al lado si es cristiano y él le dice que sí, la señal, el termómetro de si esa persona es verdaderamente cristiana, según este versículo, es que dé mucho fruto. Porque separado de mí, dice, nada podéis hacer. Y vamos al final, verso 16 y 17. No me elegisteis vosotros a mí, sino que yo os elegí a vosotros y os he puesto. O sea, los he puesto. ¿Para qué nos ha puesto Dios aquí? Para que llevéis fruto. Pero aquí viene, Se recuerda, fruto, más fruto, mucho fruto, pero aquí viene la cuarta demanda de Dios. Yo no quiero que solamente traigas fruto, yo quiero que tu fruto permanezca para que, escuche. Dios no nos lanzó esta última parte desde el inicio para que todo lo que pidiereis al Padre en mi nombre, Él os lo dé. O sea, a nosotros nos gusta leer esa partecita. Cuando la gente está en un problema, cualquier pastor, cualquier líder le dice a la persona, oye hermana, leas esa parte que dice para que todo lo que pidieres al Padre en mi nombre, Él os lo dé. No, no, no, hay que leer la parte anterior. Y la parte anterior dice que la clave para que Dios te suelte lo que pidas es que tienes que tener fruto que ha permanecido. Si no, no le dé cuentos a Dios. ¿Ok? Siéntese, vamos a avanzar en esto. Me llama una persona esta semana. Yo por lo general no puedo contestar porque si me caen 1,000 llamadas al día son pocas. Entonces simplemente las veo, le llamo un texto en que le puedo ayudar. Pero esta persona me llama y me dice, pastor, tengo un problema en mi cadera, me voy a someter a una operación y yo quiero que ore por mí. Y entonces, ¿cuál cree usted que es mi primer pregunta? Mi primer pregunta es, ¿le sirves al Señor? Porque me dice, es que le he estado pidiendo y no sano. Bueno, la pregunta es lógica. ¿Le sirves al Señor? Y él me dice, leo la Biblia. Entonces, ¿basta leer la Biblia con servir al Señor? Entonces le digo, mira, pasa una cosa. Te voy a hacer una pregunta. ¿Qué gana Dios con sanarte? Y ahí la cosa se pone fea. ¿Qué gana Dios con sanarte? ¿Qué gana Dios con hacerte un milagro? Porque nosotros queremos que Dios nos haga ser beneficiados, pero quedarnos con la bendición y nunca más, ¿verdad?, pagar la factura. Nos gusta la vida fácil. Entonces, cuando entramos en el tema de frutos, si usted se va a la visión de la iglesia, todos aquellos que estudiaron la semilla 1 se darán cuenta que la semilla 1 decía, ya estamos casi al final, dice la semilla 1 que tenga la actitud y el sentir de Jesucristo por los que se pierden, lo vimos. Y ahora dice, ¿qué es lo que sigue los que se la saben de memoria? Que traiga fruto. En eso estamos en la visión. Entonces, la visión de vida real es aquella declaración que venimos haciendo desde el día en que fundamos la iglesia, que no nos podemos alejar de nada de lo que está escrito en nuestra visión. Le voy a poner un ejemplo. Usted dice, toma la decisión de ir a España. Y en su viaje a España dice, voy a ir solamente a Dios a dos ciudades. Voy a ir a Madrid y voy a ir a Barcelona. Usted ya lo lleva en su visión de viaje. Y llega a Madrid y dice, tengo que estarme 2 días en Madrid y me voy a ir a estar 3 días a Barcelona. Usted se echó los 2 días en Madrid y dice, ah, no sé, como que me voy a hacer un tercer día aquí en Madrid y quizá un cuarto. ¿Qué está haciendo usted? Ya usted está alterando su ruta de vuelo. No le va a alcanzar el tiempo para ir a Barcelona. Entonces, igual es la visión de una iglesia, igual es la visión que cada uno de nosotros tenemos que tener para nuestra vida. ¿Cuál es la visión tuya para vivir? ¿Estás viviendo así, hay que venga el día que venga y a ver cómo sale? No, nosotros tenemos que escribir la visión, aún para nuestros hijos, ¿verdad? Encontrar el propósito de nuestros hijos y comenzar a cultivarlos en esa área. Frutos implica fructificación. Diga conmigo, frutos implica productividad. Entonces, Dios es un Dios productivo. Todo lo que Dios ha creado es productivo. Tu cuerpo es productivo. Tú no tienes ni la menor idea de qué es lo que tu cuerpo está haciendo mientras tú te pasas dos horas en un culto o 45 minutos escuchando una prédica. Hubieron células que restauraron áreas de tu cuerpo. Hubieron células que se pelearon con una bacteria que el vecino te lanzó o un virus. Uno no sabe lo que está pasando dentro de uno mientras usted, tranquilo escuchando, su cuerpo está produciendo. Todo lo que Dios hizo produce. El problema es cuando Dios se topa con la voluntad humana y Dios te dice, hazme este favor, por favor, necesito que me ayudes en esto. Y lo primero que a veces la gente dice, ¿y qué gano yo? Pues, ¿y qué gano yo? Ahora, en esta serie les estaré compartiendo los secretos de una vida fructífera y productiva. Diga conmigo, fructífera, productiva. Importante, usted no puede ser cristiano sin pensar en ser fructífero y sin pensar en ser productiva. Estaba leyendo o estaba escuchando un videíto de por qué Inglaterra sacó al catolicismo y abrió la iglesia anglicana. Y tuvo que ver que el rey de Inglaterra se casó con una hija de los reyes de Aragón, España. Y era una muchacha muy bonita, se casa con ella y resulta de que cuando se casa con ella, su marido, el rey, muere. Y entonces le cae el trono al próximo hijo. Entonces el papá dice, bueno, es que la tengo que casar con mi otro hijo. Y como era bonita, la casa con el otro hijo. Pero resulta que este hijo, esta mujer, no le pudo dar un varón al otro rey. Y entonces él le encierra en un palacio, esto es historia, usted lo puede encontrar, le encierra en un palacio de por vida y muere en su palacio con tal de él poder encontrar otra mujer que le dé un hijo varón. Esta mujer muere en ese palacio, dice la historia que finalmente ella lo terminó perdonando, pero la segunda mujer, cuando él le dice a la iglesia católica, yo tengo que divorciarme de esta reina, la iglesia católica le dice no. Entonces él dice, al diablo con la iglesia católica, levanto mi propia iglesia en toda Inglaterra y levanta la iglesia anglicana. ¿Cuál fue la razón de todo ese rollo? No podía tener hijos. Es tremendo. O sea, eso de tener hijos es tremendo. Eso de tener fruto es tremendo. Ahora, hay un deseo universal por ser productivo. Es innato dentro de nosotros. Nosotros queremos producir, queremos ser útiles, queremos que nos tomen en cuenta. La mayoría de las personas quieren que sus vidas cuenten, tener algo de importancia en la vida. ¿Sabe usted lo alegre que se pone una persona cuando sube una foto y le dan 100 likes? Por el amor de Dios, esa persona con 100 likes está hecha para el día entero, ¿verdad? Y el otro día ahí va, se toma otro selfie, le mete un poquito allí, le arregla con Photoshop y sube otra esperando que le den 200 likes. ¿Por qué? Porque la gente quiere ser importante. Eso está dentro de nosotros. Ahora, la mayoría de las personas no quieren desperdiciar su vida. ¿Ha oído usted de alguna parte en el mundo que se levantó una estatua para el vago más vago de la ciudad? No, no existe. ¿Por qué? Porque eso no cabe en la cabeza. Todo mundo quiere ser productivo. El problema es que este mundo está hecho de una manera que no todos pueden ser productivos. El mundo está hecho de esa manera. Pero si usted se va a Génesis 1:26 y Génesis 1:28, la razón por la que Dios pone al ser humano en la tierra es para que sea productivo. Entonces, el sistema se ha hecho de una manera donde hayan muchos que dependan de pocos. Es lo que tenemos ahora. Si el dinero del mundo entero está en el 3% de los multimillonarios, y eso mismo lo trasladamos a la iglesia. La mayoría de iglesias, los cargos de privilegio ya están ocupados. Uno lo tiene el pastor, el otro la pastora, una sola banda de música, presidenta de mujeres, presidente de caballeros, presidente de jóvenes, y los demás esperen a que se muera el primero, porque si no, no hay espacio. Y esa es la ventaja de Vida Real, que aquí surgen ministerios porque hemos descubierto que Dios es un Dios fructífero y hemos descubierto que cada uno de nosotros somos fructíferos. La mujer, tóquese aquí. Ese vientre quiere decir frutos. Ese vientre quiere decir productividad. Todos los que estamos aquí estamos aquí gracias a esos vientres. Pero alguien dice, ay, entonces los hombres no son productivos. Es que la cabeza también es un vientre. Y el hombre que te pensó y dijo, es que esta va a ser mía, hizo el plan y se te lanzó. En ese vientre estuvo la idea, nace la idea y ahora estás con él. O sea, todo tiene que, echamos una semilla en la tierra, nace y da fruto. ¿Me está captando? Entonces, ¿por qué es que no hay conciencia al respecto en el cristiano? Ahí en el bosquejito que le dieron vamos a tratar el punto número uno. La importancia de la productividad. Es tan importante para Dios. Mire lo que dice Éxodo 18:14. Viendo el suegro de Moisés todo lo que él hacía con el pueblo, ¿qué es lo que le pasaba a Moisés? Se mantenía trabajando, se mantenía ocupado, día y noche, día y noche. Le venían colas de personas a decirle: Moisés, fíjate que mi esposa no quiere conmigo, fíjate que mi esposa me traicionó, fíjate que el vecino me robó la cabra. Y era una gran cola de gente con quejas a Moisés. Y el suegro vio. Y dice, viendo el suegro de Moisés todo lo que él hacía con el pueblo, dijo: ¿qué es esto? ¿Qué haces tú con el pueblo, Moisés? Yo creí que te había graduado en las mejores universidades de Egipto. ¿Por qué te... Mire lo que dice. ¿Por qué te sientas tú solo? ¿Qué dice? Tú solo. Y todo el pueblo está delante de ti desde la mañana hasta la tarde, Moisés. ¿De dónde aprendiste eso? Tú solo para todo el pueblo. ¿Qué es lo que Moisés está haciendo? Moisés ya está replicando lo que este mundo está replicando ahora. De que pocos son los fructíferos. El suegro le dice: no, Moisés. Haz grupos, capacita gente, pon a uno que dirige 100, a otro que dirija 50, otro que... O sea, hay que mantener a la gente ocupada. Ese es un principio que le enseña Jetro a Moisés. Mire, la palabra bíblica para usar todo lo que Dios te ha dado, esa capacidad que Él te ha dado, para que no desperdicies esa capacidad, sino al contrario, lo uses siendo productivo, es la palabra administrar. Esa es la palabra que la Biblia tiene para... Nosotros hoy en día, a través del liderazgo y todo esto, hemos inventado palabras que no existen en la Biblia, pero tienen un equivalente. Entonces, todo esto de que le estoy hablando, la palabra correcta, cuando Dios te da una bendición, Dios te da un llamado, te da ese propósito, la forma en que tú tienes que responder ante ese regalo que Dios te ha dado de tu propósito, es administrarlo bien. Y administrarlo bien quiere decir ponlo en uso, hazlo producir. Si no, vaya a estudiar la parábola de los talentos. La productividad tiene que ver con hacer lo más que puedas con lo que Dios te dio. ¿Cuál es la clave de la productividad? Es hacer lo más que pueda con lo que Dios me dio. Esa es la clave. Hay personas que vinieron a este país con $1,000 que les prestaron y ahora son dueños de casa, de propiedades, de esto, del otro. Hay otro que papá lo mandó con visa y ahí andan en la calle chupando todas las noches. ¿Qué pasa? ¿Verdad? ¿Cuál es el problema ahí? Entonces, la productividad tiene que ver con eso. Ahora, tu identidad, tu propósito, tu potencial, tu herencia y tu destino, que lo tienes dentro de ti, tu tarea, todo ese paquete que Dios te dio, es cómo lo puedes usar de la mejor manera para glorificar a Dios. Esa es nuestra tarea. Ahora, quiero preguntarle, ¿Dios es nuestro Padre, sí o no? Entonces, Dios... ¿tendrá responsabilidades Dios con nosotros? Sí, Él tiene responsabilidades con nosotros. La responsabilidad de Dios, diga conmigo, la responsabilidad de Dios como nuestro Padre es darnos. Él lo sabe. Desde que naciste, te entretejió en el vientre de tu madre, te dio ese cuerpo que tienes. Desde que naciste, te regaló 80 años de vida. Desde que naciste, comenzaste, te dio el oxígeno que respiras, te dio un cuerpo que se repara solo, te dio tantas cosas. O sea, el trabajo de Dios es darnos. Y ese es el problema. El propósito potencial en nosotros, Él lo dio, ya lo tenemos. Ahora, Él nos hizo para ser productivos, nos formó para ser productivos y espera que seamos productivos. Quiere que nuestra vida sea una productividad siempre. Todo, todo lo que usted ve a su alrededor. ¿Cuántos de ustedes tuvieron piojos alguna vez? ¿Cómo comenzó esa empiojada? Con un bendito piojo y después echó liendras y después tenía la cabeza blanca. O sea, todo es así, todo se reproduce. Nuestra responsabilidad, ¿cuál es la responsabilidad de Dios? Darnos. ¿Cuál es la responsabilidad de Dios? Darnos. Ahora, nuestra responsabilidad como hijos es hacer lo mejor de lo que Dios nos dio. O sea, si Dios te regaló algo, tienes que hacer lo mejor que tú puedas con ese regalo que Dios te dio. O sea, Dios te regala. ¿Cuál es tu regalo a Dios? Hacer lo mejor que tú puedas con lo que Dios te regaló. Ese es el regalo. Así adoramos a Dios. Así exaltamos a Dios. Dios te dio la voz. A muchos que cantan, pero ellos tuvieron que pulirla. Ellos tuvieron que ir a escuelas y gastar dinero y pasar meses, años enteros. Si me dijera a mí que tengo dos hijos que son músicos y se la agarran y llega todavía, después de que llegan de aquí, todavía llegan a la casa con el bendito piano. ¡Ten, ten, híjole! Y hay que aguantarlos porque una vez me dijo, la hembra me dijo, bueno, usted me dijo quería que yo le sirviera al Señor, me dijo, ahora aguántenos. ¿Sabía usted que Estados Unidos es solo el 10% del mundo? El 10%. Tiene solo el 7% de la tierra. ¿Y sabe cuánto produce Estados Unidos? El 40% de lo que el mundo produce. Un país. Mientras que tenemos otros países que son tan inmensos, que son más grandes que Estados Unidos y producen menos del 40. Entonces, la productividad la determinamos nosotros. La decidimos nosotros. Hay miles de libros que se han escrito sobre cómo mejorar la productividad en la vida. Miles, miles, miles. Que usted se cansa de leerlos. Que te ayudan a mejorar la productividad en tu vida, en tu ministerio, en tu trabajo, en tu carrera, en tu familia. O sea, no es por falta de libros, no es por falta de consejos, porque lo tenemos en la Biblia, es falta de ganas de hacerlo. Y sabe que este mundo está tan haragán que tenemos un índice de depresión extremadamente elevado. Porque Dios dejó una válvula de escape. Cuando tú no produces, te deprimes. Depresión quiere decir no estoy siendo productivo. Es como una banderita roja. Porque eso es lo que el diablo quiere. Entre menos productivo eres, más te desanimas, te desinflas, te deprimes. Duermes mal, no comes bien. Y por último, hoy hay personas que solo esta semana me llamaron dos personas que ya estaban pensando, ella darse un tiro y el hijo también. Ese es el mundo que nos ha tocado a nosotros. Entonces, quiero hablarle rapidito de tres cosas bien importantes en cuanto a la productividad. ¿Cuál es nuestra responsabilidad? Nuestra responsabilidad. Si la responsabilidad de Dios es darnos, nuestra responsabilidad como hijos es reproducir lo que Dios nos dio. Esa es nuestra responsabilidad. Hace varias veces les he contado un testimonio de cómo el Señor despertó en mí el instinto de empresario. En un pueblo, andando en bicicleta, intencionalmente le dañé una sandía a un señor en la plaza del pueblo. Me caí de la bicicleta, el señor me puso el pie encima y me dijo, sé quién es tu papá. Tu papá me va a pagar la sandía. Y eso, mire, que ese hombre le contara a mi papá era como la muerte para mí, porque así como, usted sabe cómo eran los papás de antes. Usted se golpeaba y encima de eso le caían 10 veces más que la golpeada por haberse golpeado. Después terminaban y le daban una patada por último de gracia y le decían a uno de hombre, hágase hombre. Entonces cuando se volvía a caer uno, no, ya se levantaba, no, yo estoy bien papá, estoy bien. Porque si no venía la otra. Así nos criaron a muchos de nosotros. Entonces, cuando tú te acostumbras a eso, es como que algo se activa dentro de nosotros. Y yo le dije al Señor, óigame, hagamos un trato. Deme la sandía. De todas maneras, usted se la va a cobrar a mi papá. Démela. Yo la voy a hacer en rebanadas. Y la vendo y se la vengo a pagar. Y la hice en rebanadas y le gané 2.85. Y al rato llegué y le dije, aquí se la pago y deme 2 más. Me dio 2 más. A los 12 años yo tenía mi empresita de vender sandía. A eso le agregué vender mangos tiernos, le agregué jocotes, los que son de Centroamérica saben lo que es eso, y monté mi ventecita. ¿Con qué comencé? Con un problema. Con un problema. No era ni tan siquiera una herencia, fue con un problema. Entonces el inteligente, el sabio, no necesita ni dinero para multiplicarlo. Entonces Dios, usted puede decir, y Dios a mí no me dio dinero. Sí, pero te dio la creatividad. Te dio esa capacidad en la cabeza de pensar lo que nadie está pensando. Entonces, hay muchas personas obsesionadas en el mundo por ser productivos casi en todo, casi en todo. Hay gente que mete dinero en la bolsa de valores, que se consigue un trabajo, se consiguen 2 trabajos, se consiguen 3 trabajos, quieren multiplicar, quieren producir, pero cuando hablamos del ministerio, nadie lo quiere hacer. Es como que si lo espiritual no vale nada. Y amados hermanos, si a usted se le caen todas las finanzas y se le cae hasta la salud, pero a usted no se le cae su relación con Dios, usted se levanta. Pero si a usted se le cae su relación con Dios, se le caen las finanzas, se le cae el matrimonio, usted se va a dar un tiro. La relación con Dios es lo más importante. Agradezcámosle a Dios lo que Él nos ha dado. Fíjese que su cuerpo entero en 9 años ya no es el mismo cuerpo, es otro, porque él se está renovando y renovando y renovando. Son millones de células las que mueren cada minuto, porque el cuerpo se está renovando y renovando y renovando y renovando. O sea, ¿qué mensaje tenemos nosotros ahí? Ahora, no solo se trata de qué haces o cuánto haces. Se trata de, ¿estoy haciendo lo que Dios quiere que haga? Porque ese ya es otro tema, hacer la voluntad de Dios. Ahora, hay cursos en universidades sobre productividad. Hay muchos libros, como le decía. Pero es la Biblia el libro que más habla sobre la productividad. La Biblia habla incansables veces sobre la productividad. Acabamos de estar haciendo el tiempo con Dios en el libro de Génesis. Observó la vida de Jacob. ¿Qué tipo más creativo? Nunca paraba. Él quería más ovejas y más ovejas y más ovejas. Al fin se inventó una fórmula de poner unas varas y las ponía, y que cuando la oveja salía en celo y el chivo se le iba encima a la oveja, si, dice que si la oveja era gorda, mire, si la oveja era una oveja sana, le ponía las varas. Si era una oveja flaca, raquítica, no le ponía nada. Porque decía, ¿para qué voy a reproducir solo huesos? O sea, en todo nosotros vemos este patrón de productividad. Pero si nosotros vamos a ser débiles, es bien difícil reproducirnos. Nosotros en la Biblia tenemos un caso. Cuando dice la palabra Éxodos, usted comienza a estudiar la historia del pueblo de Israel cautivo en Egipto. Dice la palabra, capítulo 1, creo, verso 8. Por ahí dice que Faraón reunió a su cúpula de gobierno y les dijo: tenemos un problema. El pueblo de Israel es mucho más grande y más fuerte que nosotros. He aquí, el pueblo de los hijos de Israel es mayor y más fuerte que nosotros. ¿Cómo era Israel? Mayor y más fuerte. ¿Quién era el esclavo? ¿Cómo puede ser? ¿Cómo puede ser que el más fuerte y el más grande se deje esclavizar del más débil? ¿Cuándo somos brutos? Cuando no tenemos lo que se necesita tener ahí arriba. Y dice, ahora pongámoslos a trabajar y trabajé, que trabajen para que no descubran que son más fuertes. Y vaya a ser que encima de eso se unan a las naciones de afuera y se nos vayan. ¿Y sabe lo que me duele a mí de esa porción bíblica? Que dice que entre más los oprimía, más se multiplicaban. Y mucha gente dice, gloria a Dios, se multiplicaban más. Sí, pero no tan acelerado. ¿Qué es lo que multiplicaban? Mediocridad. Es bien interesante que usted analice estas cosas en la Biblia. La Biblia no usa la palabra productividad, usa la palabra fructífero. Ser fructífero es el concepto bíblico de que estás viviendo una vida productiva. ¿Cómo tenemos que ser? Fructíferos. Todos los días usted tiene que ver qué hace. Hay personas que vienen a la iglesia con las manos en la bolsa. Y dice, tengo que esperar 20 minutos aquí. Yo no puedo. Yo si hay un cuadro torcido lo voy a enderezar. Si hay un papel en el piso lo recojo. Si veo un chicle, yo ando inquieto. Si veo una planta media marchita le echo agua, aunque no sea mi casa. Yo llego a una casa ajena y comienzo a escanear todo porque es que no puedo estar sin hacer algo. Hay que querer ser productivo uno todo el tiempo. La segunda cosa que quiero que me acompañe en su bosquejo es Jesús y la productividad. Porque ¿qué nos enseñó Jesús sobre ser productivos? La vida de Jesús está rodeada de productividad, está rodeada de frutos. Al final de su vida, antes de morir en la cruz, lo que más enfatizó de tantos temas que él pudo haber cubierto con sus discípulos, fue que él esperaba que fueran de pueblo en pueblo, hasta los confines de la tierra, y ser productivos. Póngase a pensar, a usted le toca morirse mañana. ¿Qué le toca a usted antes de morirse? Wow, tengo que hablarle a mi mamá, hablarle a mis hermanos, yo no sé, hablarle al pastor. Porque cuando se van a morir, sí le hablan al pastor, cuando se ganaron la lotería no le llaman. No, nosotros no jugamos lotería. Pero a veces veo a unos ahí con una monedita. ¿Qué haría usted? Yo estuve con el COVID a punto de que me intubaran.

y yo sabía que de la intubada no, tal vez no regresaba. Y lo primero que me puse a pensar fue, ¿qué hago? Me metí a mi teléfono y dije, Dios mío, si yo no tengo, ¿dónde me van a enterrar? Llamé y encontré un cementerio aquí por Sogos. A ver cuánto costaba el pedacito. Y lo compré, 3,600, para que me enterraran a mi esposa y a mí. Agarré el teléfono, le llamé a mis hijos y les dije, escriban, esto es lo que me deben y esto es lo que debo. ¿Qué hizo Jesús? Dejarnos el capítulo 15 del libro de Juan. Mire qué tremendo. Un capítulo entero nos dejó Jesús sobre qué Él quería que hiciéramos. ¿Y sabe de dónde saqué los versículos que le leí al principio? Del capítulo 15. Ya en sus últimos días nos dejó lo más importante para Él en ese capítulo. Eso era lo más importante para Él. Frutos, frutos, frutos. Porque por algo Él dio su sangre. Ahora, una pregunta personal para cada uno de ustedes, y no me la conteste así en forma auditiva. ¿Qué quieres hacer con tu vida? ¿O qué estás haciendo con tu vida? La otra pregunta es, ¿qué vas a hacer después de este mensaje con tu vida? ¿Qué vas a hacer? Porque está bien, no has estado haciendo quizá lo que deberías estar haciendo, pero puedes cambiar. ¿Ya decidiste qué es lo que verdaderamente quieres lograr en tu vida? ¿Te has apuntado a algunos logros? ¿Declaraste que ibas a tener logros en enero, pero ahí por junio ya los habías olvidado y estás esperando enero para volverte a comprometer a ver si los logras? Por lo menos cambiemos ya de que no dejemos que pase el tiempo. Y hay que actuar. Y cuando tú te pongas una meta, no descanses hasta cumplirla. Hasta que la cumplas. Si tú no sabes ni te interesa esta prédica, no es para usted. Ni para usted ni para la gente que está en línea. No vale la pena hablarle de productividad si usted no está interesado. Pero de todas maneras, yo lo hago, porque tal vez despierte a algunos. Ahí surge la pregunta, ¿dónde Dios o cómo Dios mide la productividad? ¿Cómo la mide? Eso es importante. Ah, bueno, yo produzco algunas cositas, ya Dios suficiente. No, Él tiene una manera de medir la productividad. La palabra fruto en griego es la palabra carpos. Se usa en 66 veces en la Biblia. Juan 15:8, léalo conmigo. En esto es glorificado mi Padre, en que llevéis mucho fruto y seáis así mis discípulos. Dios tiene una manera de medir el fruto. Tantos pasajes que hay en la Biblia. Aquel hombre que tenía dos hijos, a uno le dijo ve y el hijo le dijo voy, pero no fue. Al otro le dijo ve y él le dijo no voy, pero terminó yendo. ¿Cuál de los dos hizo la voluntad de Dios? ¿Se recuerda ese pasaje? Y más adelantito Jesús suelta una palabra tan terrible que le dice al pueblo de Israel, literalmente, ustedes son los que dijeron voy y no han ido. Pero es que Jesús termina levantando la iglesia porque ni los fariseos, ni los saduceos, ni los escribas estaban dispuestos a ir y hacer lo que yo le estoy predicando. Entonces Él levanta la iglesia. Pero más adelantito de lo que le acabo de estar diciendo, dice, quiero decirles una cosa, las prostitutas y los que recogen impuestos, es más probable que se vayan al cielo que ustedes. ¿Por qué? Porque no producen frutos. Papá le dice ve y no van. Ahora, este versículo que le acabo de leer enseña tres cosas sobre la productividad. Número uno, traer fruto le trae gloria al Señor. ¿Qué hace el traer fruto? Glorifico a Dios. Porque dice, en esto es glorificado mi Padre. A veces están los muchachos aquí cantando y desde que comienzan a escuchar tunga, tunga, tunga, tunga, tunga, ya todos como, oh, ahí viene, ahí, hoy sí va a estar bueno el culto. Y si ya, pónganse de pie, y tunga, tunga, tunga, tunga, tunga, tunga, tunga, y pónganse de pie, comiencen a saltar. ¿Por qué no se vienen los de atrás para adelante y vienen adelante a saltar? Glorifiquemos a Dios. Esos son cuentos, eso no es glorificar a Dios.
Glorificar a Dios es traer frutos. Eso es glorificar a Dios. En eso se glorifica mi Padre, dice Jesús. Lo dejó bien claro. La segunda cosa, traer fruto muestra que yo soy un discípulo. En eso me demostrarán que son mis discípulos, en que traigan fruto. Los frutos muestran que somos seguidores de Cristo. Y la tercera cosa es, Dios quiere que incremente mi producción. No solamente que logré una cierta cantidad y ya, incrementela. ¿Sabe usted en los trabajos, si cuando usted es propietario de una empresa, los propietarios de empresa, cuando van a contratar a una persona, le dan una lista de todo lo que tiene que hacer? Y el que lo va a contratar dice, tiene que escribir todo lo que va a ser su obligación. Porque si no se lo dio por escrito, si dentro de una semana le dice, mira, fíjate que se me olvidó, también te toca barrer el parqueo. Y dice, no, eso no me lo dijo al principio. Nosotros nunca queremos dar la extra milla en nada. ¿Y sabe cuál es la diferencia entre el que siempre va a ser un empleado y el que un día va a ser el gerente y un día va a ser el dueño de ese negocio? Es el que hace más de lo que le dicen que haga. Usted no tiene que quedarse con Dios. Bueno, me dijo Dios que tengo que ir a la iglesia los domingos. No, hombre, eso no es pero nada de lo que Dios demanda de nosotros. Eso es, a veces, gasto le ocasiona a Dios. Hay que venir a la iglesia con fruto. Una visita, una persona que no conoce de Dios. Ahora, Dios no se conforma con unos cuantos frutos. Él anhela más y más frutos. Dios siempre ha sido el Dios de la abundancia. No, ¿cuántos de ustedes nacieron en el campo? Él siempre crea más de lo que necesitamos. ¿Ha ido usted a un árbol de mango en Latinoamérica? ¡Híjole! Hay unos allá arriba y hay como 400 o 1500 en el suelo, podridos. Y Dios no está, ay Dios mío, se me pudren los mangos. Él produce en cantidad. Y si vamos a los aguacates igual, si vamos a los cocos igual, si vamos a las uvas, Él produce cantidad. Nosotros somos los tacaños. Ah, nosotros no nos pueden hablar de frutos porque es como que nos tocaran una llaga. Juan 15, 16 dice, no me elegisteis vosotros a mí, sino que yo os elegí a vosotros y os he puesto para que vayáis y llevéis fruto, y vuestro fruto permanezca para que todo lo que me pidieres o le pidieres al Padre en mi nombre, Él se lo va a dar. Y ahí quiero hablar de dos cositas antes de terminar. Número uno, traer fruto es el propósito de mi salvación. ¿Cuál es el propósito de tu salvación? ¿Ir a la iglesia? ¿Cuál es el propósito de tu salvación? ¿Escuchar coritos? ¿Ah? ¿Cuál es el propósito de tu salvación? ¿Estudiar la Biblia? ¿Cuál es el propósito de tu salvación? ¿Venir a orar? El propósito de tu salvación es uno solo, traer fruto. Ese es el propósito. Porque si tú haces todo lo demás y no traes fruto, le estás fallando al Señor. Jesús aquí precisamente nos está diciendo, yo no los salvé para llevarlos al cielo. Los salvé para que me produjeran, para que me sirvan. Si Dios llevarnos al cielo hubiera querido, ni hubiéramos nacido de una vez, mandémoslos al cielo y ya. Pero Dios sabía de este mundo desviado y lo malo que estaba, y el gran aporte que nosotros le podemos traer a Él. Jesús no solo nos creó, Él hizo una gran inversión en nosotros. Dio su vida por cada uno de nosotros. O sea, esa persona que usted tiene sentada al lado es una gran inversión. Usted ve esas bocinas, son una gran inversión. Piano, una gran inversión. Cámaras, una gran inversión. La televisión, una gran inversión. Ah, pero ¿y tu salvación? La sangre de Cristo. Clavos en sus manos, claves en sus pies, una lanza en su costado, espinas en su frente, hasta desangrarse. Esa es una gran inversión.
Dios además de todo eso,

triste lo que es haber asesinado gente, arrepentirte, pagar con la vida y decir en el último momento, lo que quiero es estar con un hombre de Dios que me esté imponiendo las manos para estar seguro, como que eso me va a dar seguridad de yo irme al cielo con Dios. Alguien tuvo que haberle predicado a ese hombre para que muriera de una manera distinta. Un día Dios nos va a hacer auditoría, te va a auditar. El IRS en este país audita negocios, audita personas, y un día Dios nos va a auditar. Y la auditoría de Dios es, ¿qué hiciste con el talento que te di? ¿Qué hiciste con el propósito que te di? Él nos dirá, ¿qué hiciste con lo que te di, con tu vida? Él te va a decir, valió la pena la muerte de mi hijo por ti. ¿Viviste una vida fructífera? Imagínese que un día lleguemos al cielo y en el cielo hayan dos computadoras, una allá, o pongámosle iPads porque ahora estamos modernos, ¿verdad? Una gran iPad allá y otra gran iPad acá. Y que Dios te diga, mira hijo, como aquí hay tiempo de sobra, ponle play a ese video que está ahí. Ese video es todo lo que hiciste. Y ahí está usted viendo horas y horas y horas y horas de lo que usted hizo. Se va a cansar de verse a usted haciendo nada. Y después que termine, le dice, toca aquel botón y se va al otro iPad. Y ahí te dice el Señor, eso es todo lo que pudiste haber hecho. ¡Wow! Y yo nunca lo supe. Nunca lo intenté. La segunda cosa es, una vida productiva es una vida donde los frutos permanecen. Porque es que ganarse a alguien es fácil, cuidarlo es fácil. La gente te apuñala por cualquier cosa. Hay gente que te promete fidelidad y los que más prometen son los que menos cumplen. La gente nos decepciona, pero no lo hacemos por la gente, lo hacemos por Dios. Una vida productiva es una vida donde los frutos permanecen. ¿Qué estamos haciendo nosotros para que el fruto permanezca? Póngase de pie. Muchas personas inician ministerios, pero en unos días desaparecen. ¿Cuántas personas se iniciaron en la música, sacaron su disco y se desaparecieron? Dios es adorado, según este versículo, con la consistencia. ¿Sabe lo que significa que el fruto permanezca? Diga conmigo, consistencia. No se raja, no se rinde. Se puede poner fea la cosa. Se puede ir abajo la economía. Puede venir otra pandemia. Pero usted es constante. Mire, cuando esta iglesia se cerró por unos días durante la pandemia y tuvimos que volver a reabrirla, un gran porcentaje de la iglesia dijeron, no estamos listos. Y un pequeño grupo dijo, estamos listos. Y nos arrancamos con un pequeño grupo. Gracias a quién la iglesia se levantó. ¿A todos? No. Gracias a ese pequeño grupo, que en el momento más crítico dijo, cuenten conmigo. Me recuerdo hubieron unas personas que le dije, ¿estás lista para activarte en esta área? Y me dijeron, ahí le aviso. Hay algunos que todavía estoy esperando el aviso. Dios es adorado con la constancia. Metas eso en la cabeza. Ustedes han oído mucho de mí decir, adore a Dios con la confianza. Cuando usted tenga una enfermedad, usted adore a Dios, sepa que Él la va a curar. Eso se le llama adorar a Dios con la confianza. Pero también adore a Dios con la constancia. Alguien me dijo que yo iba a tener una célula grande, pero todavía solo tengo 3 pelones. Sea constante, sea constante, sea constante. Vas a llegar a 10, vas a llegar a 20, vas a llegar a 5 células.

0: A 10 células, constancia. Yo le he servido al Señor con todo por más de 34 años. Y es que un día, tengo el anhelo de escuchar de Dios esa frase: bien hecho, buen siervo, fiel. En lo poco me fuiste fiel, en lo mucho te pondré. Esa frase me mueve a mí. Bien hecho. Yo le digo a la gente, cada vez, antes de venir aquí le dije a mi hija, ella ha puesto una sus cositas de vender café ahí, y le dije, ¿dónde estás? Me dijo, ahí puse a una persona encargada. Voy a ver el encargado, por allá andaba chiflando. Y le digo, ¿y qué, no sos el encargado? Y me dice, sí, pero no hay clientes porque todos están arriba. Le dije, venga para acá. Mire, hay que barrer aquí. Hay que botar eso porque eso ya está vacío. Esa leche que tenés no te va a alcanzar. Y aquí, si la gente está arriba y va a estar 2 horas arriba, métela al refrigerador. Mira, todos pedazos de pan. Ese pedazo de bagel que se quedó ahí como que alguien se lo estaba comiendo, quítalo, échalo a la basura, que esto sea atractivo. Porque yo me pongo a pensar que Cristo va a entrar. Y va a pedir un latte con poca azúcar para que no le dé diabetes. Todo, hagámoslo bien. Aún cuando uno se levanta de una silla que ya terminó el culto, es poner la silla como estaba. Hagámoslo bien, salgamos bien. Usted llega a una cafetería, a veces la gente llega a la cafetería y ve la manera que se descuida el otro para ver cómo me le meto en medio, aún para hacer cola. Hágalo bien, no haga eso. Hágalo bien. Dígale al que está a su lado, hagámoslo bien, hermano, hagámoslo bien. Si te dan un privilegio en la célula de predicar, hágalo bien. Si va a abrir una célula, hágalo bien. Si va a tener relaciones con su esposa, hágaselo bien. Eso sí le gusta, ¿verdad? Ahí sí les gustó. Hágalo bien. Si es hijo, sea un buen hijo. Si es esposo, sea un buen esposo. Si es esposa, sea una buena esposa. Si es trabajador, hágalo bien. No tienes idea a dónde Dios te va a llevar. Si todo lo que haces, lo haces bien. Y que tú estés ahí. Póngase a pensar. Hay gente que los hay, que siempre que están enfrente del jefe sacan el trapo y el que limpiar y viendo el jefe da la vuelta y ya se ponen y viendo que el jefe no venga. Si el jefe los ve, hacen bien las cosas. Hagámoslo bien aunque no nos estén viendo. ¿Sabe usted la diferencia entre una persona que tiene dominio propio? Una persona que tiene dominio propio es aquella que hace bien las cosas aunque nadie lo esté viendo. ¿Sabe cuando fueron a traer a David para que tocara el arpa a Saúl? ¿Cuáles fueron las recomendaciones que trajeron? Sabe tocar. ¿Cuál es la recomendación número uno? Sabe tocar el tipo. Pero ¿cómo le hago para saber tocar? David se echaba hasta las 4 de la mañana tocando el arpa, que no me sale. Yo ya los ojos los siento con chile, ya no puedo seguir. Pero él seguía practicando y seguía practicando hasta que llegó a masterizar el arpa. Nadie lo veía cuando estaba solo practicando, nadie lo veía. Pero cuando haces cosas para Dios, aun cuando nadie te vea, un día Él te va a exaltar como exaltó a David. Dijo, conozco a un joven que sabe tocar. Hagamos bien las cosas. Gracias, Señor.
1: No sé qué es lo que más te llamó la atención de la prédica, pero cuando yo armé este mensaje, me llamó mucho la atención el hecho de que Dios como Padre tiene una responsabilidad, y quizá la podemos estirar un poquito y decir hasta una obligación como Padre. Y esa obligación es proveer. Dios no tiene problemas para proveernos. Ahora, si su obligación es darnos, ¿cuál es nuestra obligación? Nuestro regalo de regreso a Él por la forma en que nos ayudó y nos bendijo es qué vamos a hacer con lo que Él nos dio. Y eso es bien importante. Él nos ha dado tantas cosas, todos los días nos da oxígeno, pero encima de eso Él nos ha dado una vida, 70, 80 años. ¿Qué hemos estado haciendo con esa vida? ¿Qué has estado haciendo tú? ¿Le has servido a Dios en algún espacio de tu vida? ¿O le serviste y por alguna razón te alejaste? Si este mensaje te ha hablado, yo te voy a pedir de que aproveches esta oportunidad para entablar una relación con Él. Y si habías tenido una relación y por alguna razón caíste, restáurala. Y es tan fácil, simplemente haz esta oración conmigo. Puedes repetir y di: Señor Jesús, reconozco que he pecado, pero también, Señor, entiendo de que tú eres mi Salvador, que diste tu vida, derramaste hasta la última gota de tu sangre por mí, para perdonar mis pecados. Gracias, Señor, por darme esta oportunidad de pasar de muerte a vida, de condenación a salvación. Gracias y te lo agradezco en el nombre poderoso de Jesús. Amén. Si tú hiciste esa oración, literalmente, vete a Romanos capítulo 10, verso 9. Has pasado de muerte a vida. Es tan importante. Ahora te pido que te plantes en una iglesia, donde quiera que estés. Hay gente por todos lados. Una iglesia que esté creciendo, que ame las almas, que esté haciendo una diferencia en el lugar donde está. Plántate ahí, crece ahí. Y yo te garantizo que cuando le encuentres el significado a tu vida, encuentres el propósito, tu vida va a tener un sabor distinto a lo que has estado experimentando todo este tiempo. Los bendigo a ustedes donde quiera que estén. Hasta la próxima.
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familia será llena.

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0: Pentecostés. Estaban todos juntos, unánimes, como estamos en este momento. Y de repente se escuchó en el cielo un viento recio que soplaba en la tierra,
1: el cual llenó toda la casa donde estaban sentados. ¡Gloria a Dios! ¡Yeah!
2: Y se le aparecieron lenguas.

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Tu amor me rescató. Tu amor me limpió. Tu amor me dio vida eterna, Señor.

clara. Te honraremos con nuestra obediencia. Porque más que una ofrenda, más que un sacrificio de alabanza, como dice el salmista, tu voluntad es lo que prefiero, Señor.

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murieron creyendo en Cristo resucitarán primero. Después, los que hayamos quedado vivos seremos llevados juntamente con ellos en las nubes para encontrarnos con el Señor en el aire. Y así estaremos con el Señor para siempre.

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gente que Dios nos muestre el cielo. El que está a tu lado, levanta tu mano, porque el cielo está aquí en esta.

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rey sobre las naciones.

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Señor me recordó de una historia en Mateo 8 que dice: al entrar Jesús en Capernaum, se le acercó un centurión pidiendo ayuda. Señor, mi siervo está postrado en casa con parálisis y sufre terriblemente. Iré a sanarlo, respondió Jesús. Señor, no merezco que entres bajo mi techo, pero basta con que digas una sola palabra y mi siervo quedará sano. Y esa es la fe que debemos tener, que con solo una palabra veremos milagros.

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formarte en el vientre ya te había elegido. Antes de que nacieras ya te había apartado. Te había nombrado profeta para las naciones. Yo le respondí: Ah, Señor mi Dios, soy muy joven y no sé hablar. Pero el Señor me dijo: No digas soy muy joven, porque vas a ir a donde quiera que yo te envíe y vas a decir todo lo que yo te ordene. No le temas a nadie, que yo estoy contigo para librarte, lo afirma el Señor. Luego extendió el Señor la mano y tocándome la boca me dijo: He puesto en tu boca mis palabras. Mira, hoy te doy autoridad sobre naciones y reinos para arrancar y derribar, para destruir y demoler, para construir y para plantar.

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0: repente se escuchó en el cielo un viento recio que soplaba en la tierra,
1: el cual llenó toda la casa donde estaban sentados. ¡Gloria a Dios! ¡Yeah!
2: Y se le aparecieron lenguas como de fuego.

0: Espíritu le daba que hablase. Aleluya.
1: Aleluya. Y en este momento, el mismo viento que

podemos tomar.

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tomó agua y se lavó las manos delante del pueblo y dijo: inocente soy yo de la sangre de este justo. Entonces le soltó a Barrabás y, habiendo azotado a Jesús, le entregó para que fuese crucificado.

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Muy buenos días, Dios les bendiga a todos nuestros hermanos. Qué bendición poder saludarles en esta hermosa mañana de día martes. Aquí estamos de nuevo para llevar este día una hermosa palabra, la palabra de Dios que es tan fiel, palabra de Dios que es tan bueno, ¿verdad? El Señor es bueno. Dice el salmista que para siempre es su misericordia, ¿verdad? En el Salmo 100 dice que hay que alabarle, que hay que ir a su casa con acción de gracia, hay que entrar por sus atrios con alabanzas, porque Jehová es bueno y su misericordia es por todas las generaciones, así que merece la gloria y la honra. Así que Dios lo bendiga en esta hermosa mañana. Esperamos que haya amanecido muy bien, ¿verdad? Que esté disfrutando de buena salud y bueno, que también de esa hermosa comunión, ¿verdad? Una hermosa comunión con Dios, que es lo más importante, tener esa hermosa comunión con Dios, porque dice la palabra, los que confían en Jehová son como el monte de Sión que no se mueven. Estamos alentaditos, no nos movemos. Estamos enfermos, no nos movemos, ahí permanecemos confiando en el Señor, porque es una bendición el que es agradecido, el que está confiando en el Señor, ¿verdad? Siempre está contento porque el Señor es el que trae el gozo, y el gozo del Señor es nuestra fortaleza. En esta preciosa mañana yo quiero leer un versículo de la palabra del Señor, unos versículos de la palabra del Señor en el Salmo número 118. En el Salmo 118, el versículo número 6. El número 5, vamos a comenzar leyendo y vamos a leer unos 5 versículos esta mañana. Dice la palabra del Señor así: en el nombre del Padre y del Hijo y del Espíritu Santo. Desde la angustia invoqué a Jehová, y me respondió Jehová poniéndome en lugar espacioso. ¡Qué bonito! Esto es lo primero, mire qué bendición. Desde la angustia invoqué a Jehová, y me respondió Jehová poniéndome en lugar espacioso. Jehová está conmigo, no temeré lo que me pueda hacer el hombre. Jehová está conmigo entre los que me ayudan. Por tanto, yo veré mi deseo en los que me aborrecen. Mejor es confiar en Jehová que confiar en el hombre. Mejor es confiar en Jehová que confiar en príncipes. Todas las naciones me rodearon, mas en el nombre de Jehová yo la destruiré. Está el salmista, ¿verdad? El escritor del salmo de esta mañana, porque es una bendición poder ver este salmo hermoso que es acción de gracia por la salvación recibida, dice de Jehová. Pero todas las naciones me rodearon, dice el escritor, mas en el nombre de Jehová yo las venceré. Me rodearon y me asediaron, mas en el nombre de Jehová yo las destruiré. Me rodearon como abejas, se enardecieron como fuego de espinos, mas en el nombre de Jehová yo las destruiré. Me empujaste con violencia para que cayese, pero me ayudó Jehová. Mi fortaleza y mi cántico es Jehová, y Él me ha sido por salvación. Amén. Qué palabra más hermosa, ¿verdad? La que leemos en esta mañana en el Salmo 118. Cuando usted se sienta angustiado, se sienta preocupado, busque la palabra del Señor, un salmo, un proverbio, una palabra, la Biblia toda es inspirada. La palabra de Dios es inspirada por el Espíritu de Dios, y en cualquiera situación que usted se encuentre, Él le va a ayudar. La palabra también, la palabra, ¿verdad? Porque es Dios quien inspiró a los escritores de esta Biblia, de esta palabra tan bella, buena, y esa palabra tiene vida.
Padre bueno, gracias te damos en esta mañana, Señor, por la bendición que tú nos permites amanecer un día más en la tierra, Señor. Amanecer un día más contentos, tranquilos, sabiendo que en aquel libro, Señor, en el Antiguo Testamento, al principio, en el libro de Éxodo, capítulo 14, tú, Señor, inspiraste a un hombre a escribir: dile al pueblo que marchen, yo pelearé por vosotros y vosotros estaréis tranquilos. Estamos felices al saber, Señor, que tú eres nuestro Dios. Al oír y leer en la palabra las cosas grandes que hiciste con el pueblo en el desierto, en el pueblo, Señor, que sacaste de la esclavitud, nos fortalecemos, nos motivamos a seguir adelante, a seguir luchando, Señor, porque sabemos que tú vas adelante de nosotros. Las pruebas son grandes, las luchas difíciles, momentos de ansiedades difíciles, crisis de trabajo, crisis económicas, crisis de salud muchas veces. Pero sabiendo que tú vas delante de nosotros, Señor, nos confiamos y seguimos adelante al ver aquel pueblo, Señor, que iba por la tierra del desierto, caminando hacia su tierra que tú les habías prometido que se las darías. Era de muerte ver al mar delante y a los enemigos atrás, Señor, pero tú los sacaste en victoria. Tú los pasaste al otro lado, Señor. Literalmente nos damos cuenta que ellos pasaron al otro lado, pero fuiste tú quien moviste esas aguas. Por eso en esta mañana yo te suplico, Señor, que cuides, que bendigas, que prosperes, que animes, que alientes a cada uno de nuestros oyentes. Los que están en sintonía en esta hermosa mañana de la radio, Radio Real, Señor, que se escucha en diferentes lugares. Donde quiera que hay una familia, Señor, un hombre, una mujer, escuchando, Dios mío, esta frecuencia radial, llega con tu poder glorioso. Tócalos, por favor. Si hay enfermedad, sánalos. Si hay problemas, ayúdales a resolver sus problemas. Cualquiera situación difícil, Señor, solamente tú eres la solución. No hay otro que pueda responder en los momentos difíciles, cuando hay angustia, cuando hay necesidad, cuando hay dificultad, Dios eterno. Solamente tú, Señor, que nos comprendes. Solamente tú que nos entiendes, Señor, que somos humanos, que fallamos, que nos debilitamos y que muchas veces perdemos el control. Tú puedes ayudarnos. Muchas veces hemos visto, Señor, cómo se disminuye la iglesia, decayendo en ánimo. Pero siempre tú, Señor, estás allí para levantarnos, para darnos vida de nuevo, Señor, y continuar la carrera, seguir caminando hacia adelante. Bendiga, Señor, a nuestros hermanos allá, Señor, en el Carmen, en el Chagüite, en el Panal, allá en Chimalapa, en el Jícaro, Señor. Mis hermanos que están viviendo hoy, Señor, allí en el Espinal, en esas casitas apartadas, Dios, pero ahí estás tú, Señor. Muchas no le visitamos porque están alejados del pueblo, porque cuesta la llegada, muchos pretextos, Señor. Pero tú, Señor, siempre estás ahí con ellos, acompañando, Señor, a mi hermano Ignacio, a mi hermana Felicita, esos ancianitos de edad avanzada, Señor, que ya no sienten fuerzas ellos. Dale fuerzas para seguir adelante. Dale salud para que puedan vivir su tiempo con alegría, Señor, y puedan seguir luchando.
seguir, Dios mío, animando a la iglesia, aún con sus años de vida, seguir animando a tu pueblo, Señor, que sí se puede, Señor, creyendo en tu palabra, creyendo en tus promesas, Señor, aquellas promesas, Padre, que el que cree en ti, aunque esté muerto, vivirá. El que cree en ti, de su interior correrán ríos de agua viva, Señor. Esa promesa que diste a tu pueblo, Señor, que todo aquel que cree en tu palabra tendrá vida eterna, que el que cree en tu palabra no es condenado, Señor, solamente aquel que no cree, que nos dice tu palabra que ya ha sido condenado. El que en él cree no es condenado. Pero en el que en él no cree ya ha sido condenado, porque no ha creído en el nombre del unigénito Hijo de Dios. Promesas maravillosas. Ahí, Señor, 95 años, Padre, de vida. Necesitan fuerza de ti, Señor, ya sus huesos, su carne. Todo, Señor, su cuerpo se ha debilitado, pero ahí estás tú para ayudarles. Bendígalos, dele gozo, dele alegría para seguir batallando, Padre. A mis hermanos que están trabajando en esta mañana, fortalézcalos. Cuídelos, Señor, mira las montañas allá donde estamos trabajando, Padre. Cuánto peligro, Señor, de animales ponzoñosos, serpientes, alacranes. Oh, bendito Padre celestial, el pie se pone sin ver dónde, Señor. En medio de las rocas, en medio de las piedras, en medio de la hierba. Esa montaña llena de peligro, Señor, solamente tú nos libras. Mi hermano Raúl Orellana, Señor, mi hermana Catalina Orellana, Martín, Señor, y la familia, todos los hermanos que están trabajando allá en el cerro, Padre, cuídalos. Dale fuerzas para subir todos los días a ese lugar, buscando el sustento diario, Padre. Mis hermanos que van manejando, Señora, San Salvador, a Santa Ana, a diferentes lugares, Padre, yo los pongo en tus manos en esta mañana. Mira, Dios, una mañana, Señor, hermosa que tú has dado, esperando, Señor, que esa palabra tuya siempre se cumplirá. La palabra, Dios mío, que estaremos alegres. Este es el día que hizo Jehová. Por tanto, nos gozaremos y nos alegraremos en él. Mi madrecita que está en el hospital, mi hermana que la está cuidando, fortalécele, Dios. Fortalézcale de una manera especial, Dios, que mi madre no decaiga, que no se deprima, Señor, porque la depresión muchas veces viene a ser peor que la enfermedad. Ese hueso fracturado, Señor, pueda recibir de ti, Señor, ese ligamento para que vuelva a quedar en su lugar y quedar perfecto como tú lo hiciste, Señor, entero. Quita todo dolor, Dios mío. Yo sé que la anestesia le ayudó el primer día, pero hoy, Señor, ya no hay. Ahora le duele. Ahora lo siente, Padre, lo siente difícil, pero tú le vas a fortalecer. Vas a ayudar a los médicos para que me la atiendan bien, Señor. Para que la cuiden, Dios mío. Y que ella pueda salir en victoria de ese hospital. Y podamos ver tu gloria siempre y podamos testificar, Señor, que tú no nos has dejado solos. Bendiga los años de mi madre. Bendiga la vida de mi madre, Señor, de mi esposa. Mi esposa que esta noche estará, Señor, en ese lugar de noche cuidándole. Ayudándole, Señor, en lo que se puede ayudar allí.
fortalécela también. Guárdala durante el día para que esté bien por la noche. Y así, mi Dios de la gloria, por todos los oyentes, yo te suplico, por mi hermana Sonia Machado, Señor, que va de camino, por mis hermanas compañeras y también compañeros del ministerio, ministerio, Señor, de intercesión aquí en Metapán, que no decaigamos, Señor, sino que cada día nos fortalezcamos y sigamos adelante, no importando, Dios mío, las situaciones, porque muchos abandonamos el ministerio por la situación de vida, porque tenemos mucho trabajo, porque tenemos mucho que hacer, porque ya no nos queda tiempo, porque tenemos ministerio dentro de las iglesias, Señor. Pero que este ministerio de intercesión, Señor, sea gigante, crezca como antes su fundadora, Señor, lo deseaba. Como ella pedía, Señor, por este ministerio, que fuera un ministerio grande, no solamente en Metapán, sino en diferentes lugares, oh Dios. Oh, Espíritu de Dios, que fluya, mira el trabajo de aquellos fundadores del ministerio de intercesión de Metapán. Cuando se iban para Chalatenango, cuando se iban para la capital, Señor, a llevar palabra, a llevar unción, a llevar esperanza. Que este ministerio, Dios mío, se rejuvenezca cada día. Y seamos todos fortalecidos y proveídos para poder hacer el trabajo. Porque necesitamos provisión, Señor, para salir de las cuatro paredes, Dios, y anunciar e interceder, Dios mío, como estos días atrás, Señor, llegando a nuestros hogares a las 10 de la noche, a las 11 de la noche, orando, mirando, Dios mío, la enfermedad del hermano vecino, de los que están más cerca, Padre. Que podamos sentir la necesidad, esa empatía, Señor, como dicen mis hermanos allá en la capellanía, ser empáticos con aquellos que necesitan ayuda. Dios, muchas gracias. En el nombre de Jesús, bendiga a su pueblo esta mañana para la gloria de su nombre. Amén. Amén. En esta mañana, Dios les bendiga, mis hermanos. Saludos, saludos, hermana Miriam, gracias por sus saludos. Gracias por esos mensajitos. Gracias por esos ánimos. Gloria al Señor por esos ánimos, ¿verdad? Sí, no deja de dar tristeza, aún sabiendo que Dios tiene cuidado de nosotros, porque Dios nunca nos desampara. Él tiene cuidado de nosotros, pero cuando vemos las milpas, los guatales, frijolares de mayo que sembramos, las milpas que sembramos, da tristeza. Pero sabemos que Dios es fiel. Él no nos dejará llevar más carga que la que podemos llevar. Gloria al Señor. Él sabe cómo va a ser. Amén. Él sabe cómo va a ser, hermana. Tenemos un Dios poderoso. Hermana Iliana, Dios le bendiga a toda la familia Escobar. Dios les bendiga de una manera muy, muy especial. Vamos a escuchar unos dos cantos en esta hermosa mañana y luego tendremos una pequeña reflexión y estaremos orando siempre, hermano. Mucha, mucha necesidad de oración. Gloria a Dios. Estamos viviendo en tiempos difíciles, hay que orar al Señor. Vamos a escuchar estos dos cantos y luego traemos la reflexión.

gloria al Señor. Gracias a Dios por esos hermosos cánticos que hemos escuchado. Unos cantos muy bonitos, por cierto, ¿verdad? A mí me encanta esa música. Lo malo es que yo los nombres a mí se me olvidan y, o a veces no me los puedo, porque uno dice, fíjese que se me olvidó la cita, va del texto, y no se la podía. Lo que pasa es que no se la podía. Entonces se me olvidó, dice uno, pero no es que se le haya olvidado, sino que no se la sabía, y así pasa a veces conmigo. No me aprendo los nombres, solamente a veces la alabanza, y me encanta, me encanta. Si tú quieres, haz la prueba y comienza a darle hoy, y verás que en poco tiempo, dice, tú también podrás decir, porque es bien difícil, ¿verdad? Bien difícil pensar de que muchas veces los que a veces vivimos por fe, ¿verdad? Yo todavía trabajo un poco, pero hay mucha gente que vive por fe, porque vivir por fe es no trabajar nada en otra área, sino que trabajar solamente en la obra del Señor y recibir de Dios, ¿verdad?, las bendiciones, porque Dios es el que toca los corazones. Yo todavía no se me puede quitar la maña de ir a la milpa. Me encanta estar en el guatal mirando mi milpa, mirando frijolares, hasta los maicillales, miro bonito yo, pero pasa eso de cómo poder vivir una familia, ¿verdad? Y no hay, ¿cómo se llama?, una entrada de dinero fija, sino que a veces 10, a veces 5, a veces nada, pero que no aguanta hambre, siempre tiene que comer, siempre hay comidita, gracias a Dios, ¿verdad?, que es el que provee las bendiciones. En esta hermosa mañana yo quisiera meditar un poquito en la palabra del Señor. En este libro hermoso que es Segunda de Pedro capítulo 1 y versículo 17. Segunda de Pedro capítulo 1 versículo 17. Esa palabra, hermano, el apóstol Pedro que escribe para la iglesia, ¿verdad? Él siempre, el apóstol Pedro siempre aconseja, siempre da un consejo bien bonito acerca de que debemos perseverar, de que debemos de estar juntos, de que debemos de ser sobrios y que debemos obedecer primeramente a Dios, ¿verdad? Obedecer a Dios es el área principal. Capítulo 1 del apóstol carta de segunda carta del apóstol Pedro y versículo 17. Dice así la palabra del Señor: y si invocáis por padre a aquel que sin excepción de personas juzga según la obra de cada uno, conducíos en temor todo el tiempo de vuestra peregrinación, sabiendo que fuisteis rescatados de vuestra vana manera de vivir, la cual recibisteis de vuestros padres, no con cosas corruptibles como oro o plata, sino con la sangre preciosa de Cristo, como de un cordero sin mancha y sin contaminación. La mañana de hoy, hermano, es un tema muy bonito. Dice Dios, nuestro Padre amoroso. Nuestro Padre, hermano, que nos ama sin acepción de persona. El único que nos ama sin excepción. No aparta, hermano, a pobres. No aparta a ricos. No aparta, hermano, mejor no digo más porque voy a empezar a ofender esta mañana, pero habemos entre nosotros, hermano, los humanos, entre nosotros, hermano, la creación de Dios, habemos gente de diferentes, ¿cómo se llama esto?, pero que somos diferentes en todas las áreas. Habemos unos que somos bonitos y otros poquito más regulares,
y otros más digamos más feitos, ¿verdad? Más feitos, pero que todos, hermano, lo miramos nosotros como humanos de esa manera. Hay gente grande, hay gente pequeña, hay gente gordita, flaquita. Y nosotros calificamos, hermano, muchas veces las cosas, las personas también, y vemos, he oído a alguna gente decir, esa mujercita sí es fierita. Ese hombre, ¿qué le miraría a esa mujer? Dicen, es fierito el hombre. Pero porque nosotros calificamos, hermano, según lo que miramos. Pero el Señor, oiga, este Dios dice, si invocáis por el Padre, aquel que no hace acepción, que no hace excepción de personas, conducíos, oiga, hermano, esto. Conducíos en temor todo el tiempo de vuestra peregrinación. Nosotros, hermano, vivimos desde que nacimos acá. Y nosotros muchas veces no nos damos cuenta. Nací en el caserío. Hay un lugarcito que ni caserío era, pero que hoy sí ya hay casitas por allí. Se llama Belén, Huijat. Belén se llamaba el lugarcito. Mire, igual que Jesús me pasó a mí. Hay un lugarcito, hermano, que está el desagüe. Allí está el valle ya bastante grande. Pero alrededor de la laguna, hermano, van algunas casitas, que un caserillito por allí que se llama El Roble, otro lugarcito por allá que le llaman Tipas, y está otro caserillito por allá que se llama Belén. Hay caserillitos diferentes, hay el Cincuyal también, hay un lugar que se llama el Cincuyal también. El Cincuyal. Me acuerdo cuando era joven yo, cuando era cipote, yo nací allí, pero nací en Belén. Y de allí de Belén, mi papá, allí venían ellos a trabajar, allí mi papá se acompañó con mi mamá, se la robó, porque así era antes, no se casaba la gente, no que se robaban entre ellos, después con el tiempo se casaban, pero nació mi hermana que se llama María. María del Socorro se llama mi hermana. Y nací yo, que fui el segundo de los hijos de mi papá y de mi mamá, y me pusieron por nombre José, José Luis. Ya mi papá tenía María y José. Y vivíamos en Belén. Mire qué bonito eso. Me gusta la historia, el principio mío. Pero luego después nos llevaron a un lugar que se llama El Rodeo. De allá eran mis papás. Allí vivían ellos en El Rodeo, por allí nació mi mamá, por allí nació mi papá también, en el lugarcito que se llama El Rodeo. Para los que no conocen El Rodeo, esto está cerca de Conchagua, para arribita, está como no, quizás como en 10 minutos más bien de Conchagua al Rodeo. Pero luego mi papá se consiguió un trabajo, un empleo, se lo consiguieron, hay unos bolos y se lo llevaron para allá, para Las Lajas. Estaba yo como de unos 6 o 7 años. Lo llevaron para Las Lajas y allá nos criamos. Allá vivimos por mucho tiempo, hasta que hoy últimamente yo sentí el llamado para predicar la palabra del Señor, y ni de loco dijo yo me voy a quedar en esta chifurnia, me voy para Metapán. Gloria al Señor, en Metapán hay muchos lugares donde predicar. Y me vine para acá. Aquí estoy predicando la palabra de Dios, viniendo, hermano, de chifurnias, de lugares en donde yo vivo, donde he vivido, gloria al Señor. Pero hoy trayendo, hermano, una palabra de esperanza y una palabra de bendición. Pero esta que hoy traigo, hermano, no la estudié yo, no, que me la dio el Señor, como dijo un hermano de la iglesia. Y mire qué complicado es para poder, hermano, estar en esa comunión con Dios. Porque nosotros, hermano, la mayoría es ralito el que no sabe la oración del Padre Nuestro. Y todos le decimos Padre a Dios. Uno le decimos Padrecito lindo. Otro le decimos Papá Dios. Otro le dicen solo Padre.
Pero todos, hermano, eso. Y oiga lo que dice el apóstol Pedro, gloria al Señor, que era el primero de los apóstoles. Versículo 10, el capítulo 1 y el versículo 17. Y si invocáis por Padre a aquel que sin acepción de persona juzga según la obra de cada uno, conducíos en temor todo el tiempo de vuestra peregrinación. Nacemos en un lugar, como le estaba relatando, y luego caminamos a otro lugar, y así vamos de un lado para otro, y muchas veces pensamos que nosotros venimos aquí, que nacimos y que aquí vamos a vivir para siempre. Pero nosotros, querido hermano, somos peregrinos en la tierra. Porque aquel que nos creó, hermano, aquel que nos formó en el vientre de la madre, un día nos va a recoger. Y ese día es el día más terrible para el ser humano que no entiende la forma como Dios creó las cosas. Dios, hermano, creó las cosas de una manera tan tremenda. Mire, el granito de maíz nace, se pone preciosa la matita, da el fruto y luego, ¿qué pasa con la mata? Le quitamos la mazorquita y a veces hasta la quemamos. Va a pasar con algunos así, va a pasar con algunos así, pero no con todos. Gloria al Señor, eso me alegra a mí. No con todos, gloria al Señor. Pero que debemos conducirnos, hermano, gloria al Señor, de una forma especial, de una forma diferente a la que muchas veces estamos viviendo, sin temor, sin aflicción de nada, solamente dejando pasar el tiempo. Dios sabe hasta cuándo voy a llegar. Si él sabía que yo iba a ser malo, no me hubiera hecho. Si él sabía que yo me iba a condenar y él me amaba, pues no me hubiera tirado a la tierra, no, que él me hizo, me puso en esta tierra. Entonces él tiene que perdonarme, como perdonó a Pedro también. Como perdonaste a Pedro, perdóname a mí también, dice. Después de haberte negado, le volviste a levantar. Pero qué galán, Pedro se arrepintió. Pedro lloró amargamente, dice la Biblia. Mi amado hermano, Pedro lloró amargamente. Y no lloró porque era llorón, no lloró porque con lágrimas de cocodrilo, como dicen varios, no. Él lloró porque sintió, hermano, el dolor de haberle fallado a su maestro, de haberle fallado a Dios como hijo. Pero muchos, Padre nuestro que estás en el cielo, santificado sea tu nombre. Y ahí vamos, nombre. Pero conduciéndonos sin temor, conduciéndonos en rebeldía, conduciéndonos como al diablo le gusta. A él le encanta que seamos enojados. A él le encanta que seamos malcriados, que seamos celosos, que seamos peleoneros. Eso le encanta y así nos conducimos. Pero cuando le cae el primer mecatazo en el lobo, ¡ay, Padre Santo!, dice, ya me dio este. Y ya dice la palabra que yo aquí en la radio no la puedo decir. Y tampoco afuera, así me dice uno, es que aquí en la radio, aquí en el púlpito no puedo decir esa palabra, le digo yo, pero tampoco aquí abajo, dicen los hermanos. Está bueno, gloria al Señor, hermano. Oiga, somos peregrinos y nosotros vamos a ser recogidos un día. ¿Cuál día será en que se nos va a recoger a nosotros, hermano? Se nos va a recoger un día de esta peregrinación que llevamos. Nacimos aquí en la tierra, pero nosotros, hermanos, no somos de aquí. Cuando la Biblia dice, en temor todo el tiempo de vuestra peregrinación, está diciendo que mientras usted viva aquí en la tierra, debe de vivir con temor, porque el día que usted sea recogido de aquí a la tierra, nosotros iremos a un lugar
y para poder estar en un lugar bonito, para poder estar en un lugar hermoso, que la Biblia dice que las calles son de oro, que los mares son de cristal, gloria al Señor, tenemos antes que pasar por un filtro, tenemos que pasar por un juzgado, gloria al Señor, en donde se nos va a pedir cuenta de cómo vivimos nuestra peregrinación y qué va a pasar con aquel que vivió como él quiso, qué va a pasar con aquel que no quiso atender el llamado de Dios a vivir como gente, a vivir como un hombre, aleluya, de Dios, como una persona que se llama hijo de Dios. ¿Qué va a pasar? Aquí tengo una pequeña introducción. Hay quienes, dice, presentan a Dios como un personaje airado con deseo de desbaratar al hombre por su vida de pecado. Pero al buscar en las Sagradas Escrituras encontramos más bien el concepto de un ser amoroso que, como nuestro Padre, aleluya, celestial, quiere lo mejor para cada uno de nosotros. No encontramos a un Dios airado, no encontramos a un Dios enojado, no encontramos a un Dios que quiere desbaratarnos, que quiere destruirnos, no. Encontramos en la Biblia a un Dios amoroso, a un Dios que nos ama, que un día en el libro de San Juan se escribió de él: de tal manera amó Dios al mundo que ha dado a su Hijo unigénito. Oiga, él envió a su Hijo. Bendito sea el nombre del Señor. Lucas capítulo 11 y versículo 2. Dice la Biblia: Jesucristo nos pide dirigirnos a Dios como nuestro Padre. ¿Y qué es lo que hay allí? Padre nuestro que estás en el cielo. Es una bendición, hermano. ¿Cuánto está hablando Lucas, perdón, de los pajaritos? Está hablando Lucas también de los lirios. Está hablando de las plantas. Pero él, Jesucristo, en Lucas capítulo 11 y versículo 2, nos pide que nos dirijamos a Dios como nuestro Padre, Padre nuestro que estás en los cielos, santificado sea tu nombre. Pero oiga, Padre nuestro significa que Dios es nuestro Padre, nuestro sustentador, nuestro protector, nuestro guiador en todas las cosas de la vida. Pero hay una declaración muy bonita también, está en Mateo 11 y en Lucas 6:36. Cuanto más vuestro Padre

Padre que está en los cielos, dice, dará buenas cosas a los que las pidan. Si vosotros que siendo malos no le da una serpiente si le pide un pescado a su hijo, no le da una piedra si le pide un pan, usted dice, vosotros siendo malos, sabed dar buenas dádivas a vuestros hijos, contimad, dice vuestro Padre que está en el cielo. Es un Padre glorioso, es un Padre amoroso. Bendito sea el nombre del Señor. Si Él es nuestro Padre, debemos reconocer que nos ama. Juan 3:16 es una muestra de amor, del amor que Él tiene para nosotros. Si usted lo invoca como Padre, Él le da alimento. Fíjese que a quién le pedimos alimento nosotros cuando somos niños y tenemos a papá y mamá, ¿verdad? Siempre vamos a los padres, al papá. La maestra pide un lápiz. Papá, fíjese que me pidieron un lápiz. Vaya, hijo, te lo voy a comprar. Papá, me dijo mi hijo, fíjese que me pidieron un libro de inglés. Ya estaba grande mi hijo, ya muchacho como de unos quizás 15 años ya. El último salió bien inteligente para el estudio, gracias a Dios. Un libro que era ya para el bachillerato. Gloria al Señor, bachillerato. Y entonces, papá aquí, papá allá, y verdad, el papá mantiene alimento, vestuario, estudio y todo. Y será justo faltarle al respeto a ese papá que da comida, a ese papá que da pantalones, camisas, zapatos, a ese papá que da estudio. Ese papá que llora, aleluya, cuando estamos enfermos, que llora cuando estamos pasando una situación difícil. ¿Será justo fallarle? ¿Será justo faltarle al respeto? Pregunto esta mañana, ¿será justo no obedecerle? Eso hablando lo literal con el Padre terrenal, no es justo. Dice el apóstol Pablo a los Efesios, no. Dice, hijos, obedeced en el Señor a vuestros padres, porque eso es justo. Y ahora hablamos de un Padre amoroso que nos mantiene, que nos da comida, que nos guía, que nos ayuda en todo tiempo. Y muchas veces le faltamos al respeto, muchas veces no le creemos su palabra, muchas veces o muchas personas no quieren obedecer, no quieren venir a Él, sino que solamente estamos rezando el Padre nuestro que está en los cielos y allí nos quedamos. Voy a ir al rezo, voy a ir a la catequesis o voy a ir a la oración, pero si cuando venga no me has hecho la tarea, te voy a dar una, pero ya sabes, te va a tocar serio. ¿De qué? Mejor no hubiera ido a rezar, mejor no hubiera ido a orar, se hubiera quedado ayudándole a su hijo. El Padre amoroso, el Padre que nos cuida, el Padre que nos guía. Yo quiero recomendarle en esta mañana, poco tiempo, pero recomendarle en esta mañana a Dios. Mucha gente está lejos del Señor, más alejados. Algunos más cerca, otros más cerca y así. Pero esto es lo bonito del Evangelio. Lo que me encanta del Evangelio es que mientras estemos vivos tenemos oportunidad. Mientras estemos vivos tenemos oportunidad y esta oportunidad se va a acabar hasta cuando muera. Por eso el apóstol Pedro dice, vivid en temor todo el tiempo de vuestra peregrinación, porque cuando termine su vida aquí en la tierra, se acabó el tiempo. Ya no hay temor, ya no hay nada, ya no hay dolor, ya no hay nada, nada. Entonces, en esta vida, así como estamos ahorita, debemos de tener temor. Debemos de vivir con temor a Dios. Debemos de vivir con respeto a Dios. Debemos de vivir con reverencia a ese Dios maravilloso.
como le decía, no se le puede. Mire, si es consciente, si tiene 5 sentidos, gloria al Señor, debe pensar. No se le puede faltar al respeto a alguien que lo tiene a usted como rey, hombre, que lo tiene bien, gloria al Señor, tiene todo. Yo no voy a la iglesia, dice, yo no voy a cantar, ni ando de loco aplaudiendo, ni nada. Yo tengo comida, yo tengo carro, tengo caballos. No, Dios lo tiene así. Le falta el respeto a ese que lo está ayudando todo el tiempo y por amor lo está sosteniendo. Pero no se le olvide que somos peregrinos y los peregrinos solamente van pasando. Vamos pasando por este mundo. Yo voy de paso en el mundo, dijo Ramón González. Y aquí no vamos a permanecer todo el tiempo, solamente esta vida de 70, de 80 años. Y luego volaremos, dice el salmista. Salmo número 90 dice, porque pronto pasan y volamos, volamos. Así que vamos a orar en esta mañana. Yo le pido a usted, ponga su confianza en el Señor y trate la manera de acercarse a una iglesia donde se predica la palabra del Señor para que le ayuden. Si usted no sabe que le puedan enseñar una palabra de oración, en donde no se ora solamente, Padre, quiero carro, Padre, quiero televisor, Padre, quiero casa. No, yo te adoro, Señor, por lo grande que eres. Yo te amo porque me has amado primero. Oración no es pedir, eso es ser pidón, eso no es oración. Oración es adorar a Dios por lo que Él es, amar a Dios por lo bueno que ha sido para nosotros. Padre, muchas gracias. Gracias en esta mañana, Señor. Ahí donde está mi hermano quebrantado, Señor, quizás igual que yo, que me he quebrantado esta mañana, Señor, hablando de tu palabra. Llega para bendecirlo. Llega para fortalecerlo. Si no te ha podido servir hasta este momento, Señor, si es uno de aquellos que dice, yo quisiera, pero no puedo. Tengo muchos vicios. Tengo muchas enfermedades. A mí me criaron machista, me criaron diferente, por eso es que no me puedo humillar. En esta mañana, Señor, yo te pido que lo ayudes. Te pido que le ayudes a esa persona que está batallando con su vida espiritual, Señor. Con su vida, Señor, que ahora es y mañana ya no. Ayúdale, Padre, para salir adelante. Ayúdale, Dios mío, poderoso, para poder lograr los objetivos y para poder llegar un día delante de ti, Señor, con propósitos claros, con propósitos firmes, Señor, delante de ti, Padre eterno. En el nombre de Jesús, en esta mañana, Señor, por este joven que nos visitaba el domingo, Señor, yo te suplico, no sé dónde se encuentra, pero allí donde está, Dios mío, tu cobertura esté con él. Donde quiera que se encuentre, Señor eterno, allí guárdalo. Ayúdale, es tu hijo, Señor. Está caído, levántalo, límpialo de toda la maldad. Te suplico, Señor, por esa visita al médico de mi hermano Raúl, Señor. Por esa cita hoy a las 8 de la mañana, que tú lo guardes, que tú lo cuides. A su esposa, Dios mío, hermana María Elena. Guarda, Señor, a mi hermano César Celada, a mi hermana Alicia Ramos, a la familia Ramos, Señor, bendiga. Guárdelos. A mi hermana, Señor, Miriam Escobar, a mi hermana Ileana, Señor, a sus hijos. A sus familias, Padre poderoso, que están pendientes de la radio, Señor, orando con nosotros, escuchando las predicaciones, poniendo en alto tu nombre dentro de su congregación, oh Dios. Oh bendito Padre celestial, que tu misericordia nos cubra este día, Señor,
y que todo lo que hagamos

0: Señor, te pedimos, te suplicamos por todos aquellos que están pasando por esa enfermedad. Y hermano Guillermo Girón, Señor, y hermana Amada Ayala, ahí en la Guadalupe, Señor, que usted bendiga y que usted ayude a mi hermano Guillermo, Señor, a salir de ese proceso, Padre, con bien. A mi hermana Amada, Señor, a recibir su vista nuevamente clara, Padre, para que ella pueda hacer todo lo que ella necesita hacer. Bendiga la vida de mi hermano Lito, Señor, la vida de mi hermano Salvador González, Padre, la vida, Dios mío, Señor, de cada uno de los hermanos que nos escuchan en esta mañana. Bendiga en esta hora de la mañana a todos nuestros oyentes en diferentes comunidades, Señor, donde se encuentran, Padre, allá en San Juan Las Minas, la aldea El Zapote, Cantón La Isla, El Ahogado, allá, Señor, en Santa Rosa, Huachipilín, en el llano Las Majadas, Señor, los llanos de Guajoyo, lugares, Dios, donde se está llegando tu palabra, donde está llegando un evangelista, un predicador, para llevar tu palabra, Señor, a esos rincones, allá en el despoblado, Padre, en donde la iglesia de Dios está levantando esa obra, Señor, en el despoblado. Ayuda a ese obrero, a ese pastor. Bendiga, Dios mío, a cada uno de nuestros compañeros, pastores, misioneros, evangelistas, maestros de escuelas dominicales, y a nuestra corporación de capellanes, Señor, esta confederación de capellanes en El Salvador, que está trabajando arduamente por el bienestar común, Señor, de la sociedad. En el poderoso nombre de Jesús, bendiga a ese obrero, bendiga a ese predicador, bendiga a aquella mujer, a aquel hombre que está orando y está creyendo que nuestra peregrinación, Señor, se termina de un momento a otro. En el nombre de Jesús, muchas gracias. Amén y amén. Que Dios les bendiga, mis amados hermanos. En esta hermosa mañana ha sido un privilegio poder estar de nuevo en cabina de radio, y aquí pues estaremos siempre, ¿verdad?, con la ayuda del Señor. Dios les bendiga. Feliz día para todos.
1: 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Y recuerde, nuestro Dios es poderoso.
2: Mi trabajo es creer.
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Bueno, y estamos llegando a las 7 de la mañana con 8 minutos. Buenos días. Les saluda una vez más su amigo y hermano en Cristo, Wilber Gutiérrez. Qué gusto estar con ustedes en el martes. Así es. Mire, es que yo sigo insistiendo. Los días están yendo demasiado rápido. Es que mire, ya prácticamente esta semana ya se va. En esta semana llegamos al 25 en sábado. Y ya la próxima semana, viernes, solo una semana más y se nos acaba el mes de julio. Y luego entramos al mes de agosto, donde pues ya prácticamente estamos tocando las puertas del mes patrio, ¿verdad? Y luego ya venimos con octubre, noviembre y se nos va el año. Rápido. Bueno, pero no pensemos solamente en eso. Pensemos en aprovechar el tiempo, cada uno de los momentos que vivimos. Nosotros debemos de aprovecharlo cada instante. 7:08 de la mañana. Bueno.

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Llegamos a las 7 de la mañana con 32 minutos. Bueno, y nosotros acá en Radio Real le seguimos acompañando donde quiera que usted esté. Así que gracias a Dios por estar siempre un día más. Fíjese que por acá estaba leyendo una noticia que quiero compartirle, ya que el Ministerio de Medio Ambiente y Recursos Naturales también anunció sobre un huracán que no representa riesgo para El Salvador, pero que está en una zona con potencial ciclónico y permanece alejado de Centroamérica y no estará influenciando las condiciones atmosféricas. Sin embargo, es un huracán que se formó y se localiza a unos 1.200 kilómetros al suroeste de Baja California, en México, y no representa riesgos por el momento para las condiciones atmosféricas en nuestro país. El huracán presentó vientos máximos hasta de 120 kilómetros por hora y se desplaza hacia el noroeste a una velocidad de 15 kilómetros por hora. Ya la institución mantiene bajo vigilancia esta zona de baja presión ubicada en el suroeste de las costas de México, lo cual representa una probabilidad de desarrollo ciclónico de un 0%. Así que es un huracán que hasta el momento solamente está bajo vigilancia y pues esperemos de que se mantenga así, ¿verdad? Que no haya nada que lamentar, porque nosotros pues también estamos a veces como un poquito bajo zona de riesgo, ¿verdad? Usted sabe que El Salvador llueve a algo fuerte y ya estamos ahí como en alerta, ¿verdad? También se pronostica el paso de una onda tropical para este martes, pese a la presencia del polvo del Sahara que se ha hecho más eminente en estos días. Se recuerda, ¿verdad?, que le mencionamos que finales de julio se iba a hacer más intenso el polvo del Sahara y también pues las temperaturas iban a ser también un poquito más fuertes en lo que va de este final de mes de julio. Y el Ministerio de Medio Ambiente pues también prevé el regreso de las lluvias para este martes por la influencia de una onda tropical que favorecería tormentas en gran parte del territorio nacional. Sin embargo, el país pues continúa bajo la influencia de las concentraciones medias del polvo del Sahara, cuya presencia se extenderá hasta el día sábado, según informó la institución. Así que de acuerdo con el pronóstico, la madrugada y la mañana transcurrirán con cielo poco nublado y sin lluvias, y durante la tarde va a aumentar la nubosidad y se espera precipitaciones en la cordillera volcánica, en la zona norte y el oriente del país, especialmente en las cordilleras Apaneca y Lamatepec, y del Bálsamo al norte de Chalatenango, Cabañas y los departamentos de La Unión y Morazán. Así que ahí es un poco de lo que sucede en cuanto al clima en nuestro país. Así que, ¿qué más le podríamos mencionar a usted? El Ministerio de Obras Públicas va a restringir un carril en la carretera Panamericana por obras en San Miguel. Lamentablemente, también 6 personas acusadas de fraude de más de medio millón de dólares con canje de puntos de una empresa de bebidas, y pues estas personas seguirán bajo detención. Tras la audiencia inicial, ya el juzgado octavo de paz de San Salvador ordenó que estas 6 de 7 personas detenidas por fraude informático de más de medio millón de dólares contra una empresa distribuidora de bebidas sigan en prisión, según un comunicado de los centros judiciales de El Salvador. Los imputados que seguirán detenidos son Jonathan Alexander Amay Escobar, quien presuntamente se desempeñaba como Trade Marketing Specialist de la empresa, junto a César Ulises Enamorado Rodríguez, Héctor Medardo Díaz Serna, Evelyn Yesenia Martínez de Díaz y Verónica Patricia Aguilar, María Esther Serna Aguilar, quienes serían los dueños de los negocios vinculados. Mire qué barbaridad, cómo son las cosas, ¿verdad? Continuamos con más, estamos en las 7 con 36 minutos.

0: Porque anduve muerto en mis delitos y pecados, pero tú me diste vida. Tú me encontraste. Te amo, Jesús. Teofanía, Cristian Ponce, de la A a la Z, Obrín.
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De la A a la Z, dice por acá. Claro que sí, nosotros seguimos también programándole esa música que a usted le gusta. Estamos en las 8 de la mañana con 6 minutitos. Provecho los que desayunan a esta hora, ya después de tomarse un tiempo para preparar todo para el negocio, ¿verdad? O el trabajo. Pues algunos se toman ya un tiempo para desayunar y luego ya comenzar con todas las labores, ¿verdad? Ahorita creo que algunos llegaron temprano, solo prepararon sus cosas, lo que viene, y luego a desayunar y luego ya, con todo. Así que bendiciones donde quiera que esté, donde quiera que usted nos sintonice, qué bueno estar a través de Radio Real. 8 de la mañana con 6 minutitos y seguimos a través del 98.1 y a través también de la aplicación y a través de nuestra página como realfm981.com. Seguimos con más.

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0: 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Vamos a una breve pausa comercial. 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

intención no es molestarte, es protegerte y cuidarte, corregirte y aconsejarte, también es mi forma de amarte. No te fíes de tu instinto, si hasta en el corazón hay engaño, y no quiero verte sufrir, no quiero que nadie te haga daño. Eres un regalo de Dios, y Él te ama de tal manera, que a pesar de que huyas de Él en sus brazos.

Llegamos a las 8:44, seguimos con más a través de Radio Real. Bueno, y este día es día martes, en el cual pues estamos en el segundo día de la semana para poder nosotros proyectarnos sobre esta semana. Usted no sé si tiene ya proyecciones en esta semana, tendríamos que haber comenzado con eso desde el día lunes, ¿verdad? ¿Qué nos vamos a proyectar esta semana? ¿Qué vamos a nuestras metas a corto plazo? Son importantes porque muchos trabajan con metas a largo plazo, ¿no? De aquí, dentro de que termine el año. Y puede ser que trabajar con metas a largo plazo sea bueno porque usted se está proyectando en 6 meses, en 1 año, en 2 años, en 5 años, en 10 años. Hay empresas que tienen proyectos que están trabajando desde hoy y su proyecto está quizás 20 años después. La finalización, entonces son proyecciones que ayudan, pero también hay que proyectarnos nosotros a corto plazo. Si usted dice, mira, cada semana voy a hacer esto, voy a hacer lo otro. Algo que me gusta de proyectarse así es, por ejemplo, cuando usted se pone una meta y usted dice, hoy no voy a hacer tal cosa. Por ejemplo, si usted está por cuestiones de salud, está tratando de dejar algún mal hábito, usted dice, bueno, hoy este día no voy a hacer esto. Entonces, usted se propone que ese día no lo va a lograr. El siguiente día igual, ¿verdad? No, hoy tampoco y así. Hasta que se van acumulando los días, hasta que ese mal hábito se quita por completo. Entonces, así debería de ser con nuestras metas en otros aspectos. Si usted dice, no, es que fíjese hermano que a mí me cuesta, por ejemplo, leer la Biblia. Ahora, usted lo puede proyectar de diferente manera. Por ejemplo, usted puede hacer su plan de estudio. Usted dice, no, yo voy a estudiar la Biblia. Por ejemplo, voy a leer un salmo diario, por ejemplo. Eso es un ejemplo nada más que le estoy dando por experiencia propia. Y le digo, bueno, yo voy a leer un salmo diario. Usted, mire, son 150 salmos. Entonces, prácticamente, usted va a tener 150 días con un salmo diario. Pero obviamente hay unos salmos que son un poquito más largos que otros. Por ejemplo, el Salmo 119 que tiene ciento no sé cuántos versículos. Entonces ese obviamente no se lo va a leer en un solo día, a no ser que se dedique solo a eso bastante tiempo, ¿verdad? Pero ¿a qué me refiero? ¿Qué es lo que quiero llegar? Es las metas a corto plazo. De un día, de 3 días, de una semana. Esos son cosas que nos ayudan. Pequeños pasos que vamos dando hacia metas más importantes y que nos van a llevar en 1 año, en 1 año y medio, 2 años. Entonces, no deje a un lado, ¿verdad? No se enfoque solamente en las metas que vienen dentro de 10 años, sino cómo voy a llegar a esos 10 años, pues concretando metas a corto plazo, o sea, una semana, un mes, cómo voy, ¿verdad? En esto y lo otro, dando pasos pequeños, pero progresando hacia la meta grande que tengo, ¿verdad? Así que un consejo que le damos el día de hoy. 8:47 de la mañana. Gracias por seguir en sintonía de Radio Real.

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A donde sea que tú vayas, te seguiré, dice esta alabanza. Y bueno, es una de las frases que se usaba con Jesús cuando él pues trabajaba acá en la tierra, en el reino, donde la gente recibía un milagro y le decían a Jesús, yo te voy a seguir, y él se convertían en seguidores de Jesús. Así que qué bonito es cuando leemos en la Biblia todos esos milagros que Jesús hacía, y la gente que lo seguía era muchísima. Sin embargo, dentro de toda esta gente, no todos eran de esas personas que lo seguían porque realmente querían algo con Jesús, sino que habían personas que lo seguían nada más porque querían algo, un beneficio. Solamente el beneficio, y no realmente que siguieran a Jesús como su maestro. Llegamos a las 9:14, avanzamos, estamos en la mitad de la mañana ya de este día, martes 21. Así que seguimos con más a través de Radio Real, qué gusto poder disfrutar de esta estación de radio, junto con usted.